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Y en esta noche nos acercamos pues confiadamente al trono de tu gracia, Señor, para alcanzar misericordia y hallar gracia para el oportuno socorro. Delante de ti venimos los cansados, los agobiados, los perturbados, los que tenemos temor, porque tú eres nuestro Salvador. Gracias, Señor, por permanecer en nosotros, por rodearnos, por levantarnos, por amarnos. Gracias, Señor, por este país hermoso donde tienes tus ojos fijados. Gracias por el Salvador, tierra bendita y cielos de milagros. Gracias por los mares, los ríos, las montañas, valles, por su gente, por esta hermosa población de justos, de hijos tuyos, que te agradecemos aún a tu bondad y tu favor en todo este día. Ahora que regresamos a casa, Señor, bendecimos nuestra familia, los alimentos, bendecimos nuestros pasos, porque en ti caminamos seguros. Gracias por nuestro país hermoso, por nuestro presidente Nayib Bukele, por su familia, por su gestión, por sus colaboradores. En el nombre de Jesús lo bendecimos y hablamos bien de nuestro país hermoso. Bendito sea el Salvador desde ahora y para siempre. En paz nos acostamos y asimismo dormimos, porque solo tú, Señor, nos hace vivir confiados. Muy buenas noches, El Salvador.

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1: 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Para el Mundial 2026, se han elegido un total de 16 sedes para albergar los juegos, el mayor número desde Corea-Japón 2002, con algunos estadios realmente espectaculares que mostrarán lo mejor del fútbol. En Canadá, se jugará en dos sedes, en las ciudades de Toronto y en el BC Place Vancouver. En México, se jugará en tres sedes, Estadio Azteca en Ciudad de México, Guadalajara y Monterrey. En Estados Unidos, se jugará en 11 sedes, Atlanta, Boston, Dallas, Houston, Kansas, Los Ángeles, Miami, New York, New Jersey, Filadelfia, Seattle y San Francisco. 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
4: 6:36 PM.
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0: 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Muchas gracias. Gracias.
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4: 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El Mundial 2026 ya calienta motores y la fase de grupos promete partidazos. Destacan Brasil frente a Marruecos en New Jersey, Francia contra Senegal en New York y Estados Unidos ante Paraguay en Los Ángeles. 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Con 48 selecciones y 104 partidos, será la Copa del Mundo más grande de la historia. 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

0: Gago, ¿eh, María?
1: ¡Ey, qué se fue!
0: Borrachito, ¿eh, María?
2: María se fue.
0: Sentingo, ¿eh, María?
1: ¡No me jodas!
2: María se fue.
0: Clinton, ¿eh, María?
1: ¿A dónde?

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Bendice, alma mía, al Señor y bendiga todo mi ser, su santo nombre. Bendice, alma mía, Jehová, y no olvides ninguno de sus beneficios. Él es quien perdona todas mis iniquidades, el que sana todas mis dolencias, el que rescata del hoyo mi vida, el que me corona de favores y de misericordias, el que sacia de bien mi boca, de modo que me rejuvenezca como el águila. Muy buenos días, El Salvador, pueblo amado por nuestro Dios, tierra de justos, de benditos. Gracias, Señor, por este nuevo día donde tus misericordias son nuevas, donde podemos adorarte y alabarte libremente. Gracias por El Salvador, tierra bendita de multiplicación y de bendición, Señor. Gracias por estas semillas sembradas en justicia, que son las oraciones, y que tú multiplicas al 100 por 1. Gracias por este cielo bendito de milagros. Gracias, Señor, porque podemos vivir confiados, porque tú reinas en El Salvador. Gracias por nuestro presidente, lo bendecimos. Bendecimos su familia, bendecimos su gobierno. Te pedimos que lo guíes en integridad y en tu luz. Tu palabra es tu luz. Gracias, Señor, por este nuevo día donde nos encontramos contigo con bendiciones hasta que sobreabunden. En el nombre de Jesús, muy buenos días a todos.

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11: 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El partido inaugural del Mundial 2026 será el mismo con el que inició el torneo en su edición 2010, México contra Sudáfrica. Además de ver a uno de los países sede apertura en el torneo, su peculiaridad es el inmueble, pues el Estadio Azteca se convertirá en la primera sede del mundo que recibe tres Copas del Mundo, pues ya se jugaron los Mundiales de 1970 y 1986. 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

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Uy, Dios mío. Ya están asustando tan temprano. Buenos días.

en lo primordial en el día, tiene que ser un desayuno de campeones. ¡Ey, ingeniero! ¡Saluditos, ingeniero! Saludos a Chove Junior.

0: Bueno, ahí va a disculpar, andamos más de allá que de acá, o sea. No, y no es por la madrugación, no. Andamos bien pegados, papá. No, de verdad, siento que no soy yo, fíjate.
1: Buenos días, ingeniero La Music.
2: Buenos días.
1: Y andamos activados, papá, el millonazo. Y ese milagro que estás tú este día.
0: Ya ves.
1: Y andamos robando mirada a los
0: más
1: poquitos. Bendecido día ahí para toda la radio escucha.
0: Ey, bendecido día para ti también, mi semeo Chuperto. Es lo que le digo. Bendecido día para ti también, Chuperto. Ya ves, milagro. Ella buena mañana, este muchacho anda robando miradas. Saludos para todo el personal de La Garcilaso.
3: Buenos días. Estimado y honorable amigo Jefferson Díez.
0: Amigo.
3: Mi hermano.
0: Primo.
3: Mi tío. Mi padrastro. Mi chuga.
0: Uy.
3: Mi cafecito con cremora.
0: Uy, qué rico.
3: Mi alemana.
0: Ah.
3: Mi desayuno en la cama. Buenos días, mi rey, ¿cómo estamos? Bienvenido de nuevo a su turno. ¿Cómo le trata este día por la mañana, este rico jueves? Ya listo para ver esa final. Paris Saint-Germain, Arsenal.
0: Ey, va a estar bueno, va a estar bueno.
3: Y con Águila vamos con todo.
0: ¡Con Tocho Morocho!
3: ¡Por esa copa!
0: Ey, espero no haya sido el alegrón de la Aguilita, ojalá. Llegué a concretar, bueno, no sé si va a ser en el Cusca o en el Mágico, no sé. Pero donde sea que juegue, ojalá no solamente los dé el alegrón. ¡Saludos, Nelson! ¿Desde qué parte de San Michael o El Salvador han en sintonía a esa hora usted?

0: No, yo lo dije, están asustando desde bien temprano. ¡Ah! ¡Omar López llega! ¿Qué onda, Omar?
1: ¡Hey, buenos días! ¿Cómo
0: buenos
1: estamos?
0: Días.
1: Me gusta escucharte. Yo pensé que te había ganado la loto.
0: No,
1: no te escuchaba.
0: No, no,
1: Vizca,
0: no.
1: El águila.
0: Vizca el águila.
1: Ahí estamos con todo, brother.
0: A la águila,
1: activo,
0: papá.
1: El cantón, el bicho, estoy. El cantón, el niño. Activo, volumen 1000.
0: ¡Hey, eso me llega! Vizca y a la el águila, papá. Aunque no le guste. Hey, saludito, gracias por la sintonía, Omar. Saludos. Desde Cantón El Bicho. Eric Rivera también llega.
2: Buenos días, Jefferson.
0: Buenos días.
2: ¿Que ya regresaste al turno de la mañana?
0: No, no, solo hoy, solo hoy.
2: Significa que lo cambiaron.
0: ¿Por qué?
2: No quiero mentar nombres.
0: ¿Por qué?
2: De 1 de la mañana a 5, no, a 6 de la mañana, de 1 a 6 de la mañana. Como nadie lo escucha. ¿Era cierto?
0: No sé. Bueno, no sé.
2: A que
0: no
2: todos saludame a mi DJ y a mi monstruo, Mayito, por favor.
0: Bueno.
2: Saludos, Mayito.
0: Ahí está entonces el monstruo. Saludos.

0: Mencionar de que nos vamos a trasladar hacia Grupo Q, ahí en Didea. Allá vamos a estar transmitiendo la Fórmula 901. Vamos a estar con Bad Yami.
1: Comenta, perdón, ¿sos vos o no sos vos?
0: Yo.
1: O este mayito te está imitando la voz.
0: Le sale perfecto. Ah, buenos días. No, le sale perfecto entonces.

Espérame, ¿cómo? Bueno, saludos a la ruta 389, niño la lleva, volumen 1000, rumbo al centro de San Michael City. ¡Manito! Aquí estoy para entre... ¿Ah? ¿Cuál es? Saludo para DJ Cabo. Madrugó el muchacho, madrugó. ¡Ah! Fíjate que no he caído. No estoy. No está él. No está Mayo. A la mal de mayo. Elizabeth Chávez, saludito, buenos días.

0: Boston. El Inge. Aquí andamos activados ya, escuchando la 91, la emisora más caliente
1: de todo el Oriente. Salvador.
0: Te tocó mañanear.
1: Me tocó
0: Jefferson. Ya me dijeron por ahí, ¿por qué fue?
1: ¿Por qué? Anda tirando mercancía. ¡Ey, no! Vaya, si usted sabe de algo que sea bueno y eficaz, no un malestar de cuerpo y una fiebre. Ya tomé ibuprofeno, ya tomé acetaminofen, ibowim, alip. Ella es el momento, nada.
0: Saludame ahí a mi amor Elena, allá por los New York. También saludos ahí para el Pedro Novea, allá en los ranchos. Ahí estamos con todo, mi hermanito.
1: Hey, ahí estamos, mi estimado Omar López. Bueno, ahí te saludo para Elenita y para el mero Noé Cancún. Bueno, nos han reportado los dos desde hace un buen rato.
2: ¡Ay, Jeffer,
3: ¿Qué hacen tan temprano en la radio?
1: Ya ves, cayendo mal.
3: ¡Qué hombre te oís, Mayito!
1: ¡Ay, Nastarri! Ah, vaya, está bueno, espérame.

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5: 7 de la mañana con 43 minutos. 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
0: Ok, excelente. Bueno, enhorabuena, bienvenidos a la ciudad de San Miguel y por supuesto a llevar de la mano al pueblo migueleño con cada uno de esos negocios, ¿verdad? Así es que, ¿algo más, Jason?
1: Nos da gusto estar acá, es la oportunidad de conocernos. 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Muchísimas gracias a todos.
0: Excelente, muchísimas gracias por la visita, por la información brindada a esa hora de la mañana. Vamos a estar con más noticias de Acoal DRL en los próximos días. Mañana vamos a estar transmitiendo el Mega Hub desde Acoal DRL. Así es que, Jason, Eric, muchísimas gracias por la visita.
1: Gracias, feliz día a todos y feliz fin de semana desde ya, y sobre todo un feliz día de las madres.
2: Gracias, feliz día a todos y a todos los migueleños.
0: Excelente. Bueno, señores, con su permiso me voy a una pausa comercial.
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0: Comento de que tengo en la línea telefónica a Salvador Granillo. Él es de Comedor Méndez, patrocinador oficial de lo que es la celebración del Día de la Madre. Y por supuesto, ya que el día de mañana vamos a estar tirando la casa por la ventana, por decirlo así. Vamos a darle la bienvenida y los buenos días. Salvador, ¿qué tal? ¿Cómo estás?
1: Hola Jefferson, muy buenos días. Saludos a toda la audiencia de La Caliente y por supuesto toda la gente que está en casa y pendiente de esta super actividad que tienen para el día de mañana. Saludos muy especiales y aquí estamos nosotros como Comedor Méndez, una vez más también diciendo presente y apoyando en esta actividad.
0: Bueno, por supuesto, gracias antemano por formar parte de los patrocinadores y estar de la mano con Radio La Caliente para premiar a todas las madrecitas en su día. Y por supuesto, lo vamos a adelantar un poquito el día de mañana, pero siempre vamos a estar agasajándolas como se lo merecen. Pero antes, Salvador, coméntenos por ahí qué nos puede ofrecer Comedor Méndez.
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0: 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Y de igual manera, vamos a ir por ahí. 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
0: Ok, de acuerdo, qué bueno. 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
0: Ok, qué bueno. Se acerca lo que es el Día de la Madre Salvador y por supuesto, si alguien quiere regalarle un banquete a su madrecita, ¿pueden hacerlo?
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0: Ok, de acuerdo. 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Nuevamente el horario de atención, Salvador.
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0: Ok, de acuerdo. Bueno, Salvador, muchísimas gracias por ser parte de los patrocinadores para celebrarle al Día de la Madre.

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1: Así es, Jefferson, saludos especiales a todas las mamás en su día. Qué bueno que estén pendientes de La Caliente, porque hay muchos premios. Nosotros como patrocinadores pues también somos parte con esos premios. Y también, pues ya para despedirnos, pues quiero saludar a todas las mamás, clientes y amigos de Comedor Méndez, así como también a las que nos están escuchando, a nuestro equipo de trabajo también, que son unas madres trabajadoras, luchadoras, ejemplares. Quiero saludar especialmente al equipo de cocina, a Wendy, a la niña Sandra, también a Gracie, Marisol, a Rebeca y por supuesto a mi esposa, que son las que están ahí tras la cocina y atendiendo a todo el personal, mejor dicho, atendiendo a todos los clientes que nos llegan a visitar a diario.
0: Ok, de acuerdo, Salvador, le agradezco la información brindada a esa hora de la mañana.
1: Bueno, Jefferson, muchas gracias, que tengan un feliz día y saludos a todas las madres.
0: Excelente, gracias, Salvador. Vamos a continuar con más música por acá en el 90.1, no me le cambie, ¿eh?

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3: Ocho de la mañana con 32 minutos.
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5: 8:00 a.m. con 35 minutos.
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2: 9 de la mañana con 3 minutos.
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2: 9 de la mañana con 9 minutos.
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0: Nacho. Muy buenos días, un placer enorme el poderles saludar a esta hora de la mañana en la Fórmula 901. 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Por acá vamos a estar junto a mi estimado Jefferson DJ hasta las 12 del mediodía. Hola Jefferson, ¿qué tal? Buenos días.
1: Buenos días, Yami. Buenos días a toda la audiencia de La Caliente que está en sintonía de la Fórmula 901 a esa hora de la mañana. Exactamente como lo estaba mencionando Yami Lemus, los hemos trasladado hacia Grupo Q,

0: pues en estos tiempos, como dicen por ahí, obtener lo que es un vehículo ya no es un lujo, es una necesidad, y por eso nosotros vamos a estarle dando detalles, los pormenores y por supuesto cada una de las características que ellos van a poseer. Vamos de aquí hasta las 12 del mediodía, vamos a información buenísima, no se vaya a despegar de la Fórmula 901, ya que la cabina número 2 se ha trasladado hacia Grupo Q. Vamos a estar mencionando por ahí, Yami, varias marcas, modelos, mejor dicho, de Nissan. Y, por supuesto, ahí usted va a quedar a su elección cada uno de los modelos que más se adapte a usted.
1: Fíjate que yo sé que todos tenemos un propósito diferente para cada año. Yo sé que más de alguno de los que nos están escuchando pueda ser que uno de los propósitos para este 2026 sea poder adquirir tu carro propio o tu carro nuevo, y que mejor que sea en modelo Nissan. Ahora bien, yo le hago la invitación para que usted se quede al pendiente de esta transmisión, porque también más adelante vamos a tener a el gerente de Nissan acá en San Miguel, a mi estimado Héctor Rivas, para que nos brinde toda la información necesaria que usted debe de saber. Además, es importante mencionarles, muchachos, que también ustedes se pueden comunicar, contactar o WhatsAppear con nosotros a través del WhatsApp más caliente. Nos hemos traído el teléfono de cabina para poder interactuar con ustedes, y si alguien de acá de San Miguel, del país o fuera de nuestras fronteras patrias está interesado en algún modelo en específico, con muchísimo gusto nosotros hasta fotitos le podemos mandar. Solo es que usted active el WhatsApp caliente. ¿Cuál es el número de cabina, Jefferson?
0: 7203-5927. Ahí háganos saber qué modelo le interesa, pues quien quita nos ganemos esa comisión nosotros, ¿verdad?
1: Claro que sí, por supuesto que acá van a poder encontrar un amable personal sumamente calificado. Por supuesto, ya están listos todos los asesores de venta para poderles atender. Nosotros vamos hasta las 12 del mediodía, pero el horario de atención de acá es mucho más extendido. Así es que WhatsAppeanos a partir de este momento. También es importante que nosotros conozcamos hasta dónde llega la señal del 90.1, quienes nos están escuchando. Saludos por ahí a los diferentes pechitos amarillos, pechitos de colores que ya andan activados desde bien tempranito, señores madrugadores, con la más encendida. También las diferentes rutas de buses que nos andan escuchando, el combo de la ruta 3, combo de la ruta 2, ruta 5, ruta 8, ruta 4, la 94, la 90F, 90FA, 90B, diferentes rutas de buses que se dejan acompañar, la ruta 11 y la 13, que por supuesto esas son las que pasan por este sector. Si usted anda por estos lados, acompáñenos, vamos rumbo a las 12. Por ahí también, desde el día de ayer, el Peloncito dijo que nos iba a pasar dejando un encargo, así es que estamos disponibles hasta las 12, Peloncito, para que te puedas hacer llegar por acá o para que puedas pasar. Con muchísimo gusto te vamos a atender, ¿ok? Así que espero yo que no nos quedes mal, Peloncito. Vaya, pues saluditos a todos y gracias

0: deuda conmigo.
1: Sí,
0: ya que la vez pasada, la vez pasada a ti y a Mayo le llevó algo.
1: Y dice, no me acuerdo, fíjate, no tengo memoria.
0: Y dice de que estaba pendiente conmigo.
1: Okay.
0: Así que hoy es la mejor

0: Kai, cosa de que aparte de, así como lo estoy mencionando, el nombre exótico, por decirlo así, sí, los hemos
1: hecho
0: la tarea de investigar la pronunciación, ya que es un poco, digámoslo así, enredado, por decirlo.
1: Sí, Nisa Qashqai.
0: Ajá, Qashqai. Así como lo escucha, me opto por ese modelo en estos momentos. 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

0: 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Queremos aprovechar también a saludar a toda la audiencia de La Más Encendida. Quienes están por ahí, comience a levantar la manito, por favor, que ya vamos a pasar lista. Diferentes barrios, colonias, cantones, caseríos, que nos escuchan. La gente de La Bendición de Dios, que yo sé que son territorio caliente y sé que ya están activados con nosotros. Saluditos también la gente de la colonia Milagro de la Paz. Un gusto enorme el poderles saludar a todos ustedes. La gente de Miraflores, que sé que tenemos muchísima gente por ese sector escuchándonos. La familia Granados es una de ellas, que son fieles escuchas a La Más Encendida. Por cierto, también aprovechar ahí cerquita a la gente de San Antonio Silva, la gente de El Carmen, la gente de San Alejo, gracias también por estar conectados con nosotros. Y ni hablar, Jefferson, también de la gente del sector allá por Santa Rosa de Lima.
1: Correcto, todo el sector de La Unión también, que está en sintonía de La Caliente, pendientes. Y aparte de eso, mencionarle, ya lo mencionabas tú, valga la redundancia, el sector de Santa Rosa de Lima es la capital del comercio, le dicen ahí, para usted que necesita un carro que le responda para lo que usted necesita, pues acá está la mejor opción. 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
0: 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Dominada cualquier destino, por acá lo vas a poder hacer con alguno de los modelos que nosotros te podemos mostrar a través de nuestro WhatsApp caliente. Saludos a la gente de Chilanga, Morazán. Por ahí yo sé que está conectada mi estimada Isabelita. La gente también que nos escucha a través de la app en radio, en RCS Radio, perdón. Gracias a la gente que nos escucha también en línea. Gracias, saluditos especiales para ustedes a través de nuestras fronteras patrias. Si usted está interesado en algún modelo en específico, también nos puede consultar a través de nuestro WhatsApp caliente, Jefferson.
1: Dame nada más una disculpa para todas aquellas personas que me estaban escribiendo temprano antes de venir para acá. Sí. Lastimosamente no les pude dar lectura a los mensajes porque me tuve que trasladar para el grupo Q. Bueno, así como ustedes ya están escuchando, para darle información, pormenores y detalles de cada uno de los modelos de Nissan. Así que mil disculpas y gracias, la verdad, por estar siempre pendiente.
0: Que hablando de ellos, Jefferson, desde Cantón El Zamorán estaban reportándose desde bien tempranito. La gente de Santa Rosa de Lima, saludos a mi estimado Ruta 2.
1: Ruso.
0: El mero Ruso.
1: Del R2.
0: Y también a mi estimado Bananero, que por ahí se estaba reportando a través del WhatsApp. Saludos a Don Eric, al Suricato, Nelsito, a mi estimado Cabo, mi estimado Peter, Yuridi, que son parte de las personas que se estaban reportando desde bien tempranito. Mi estimado Cabo también aparecía por ahí desde ayer, ya está mandando audio. Espero yo que sea una invitación a almorzar después de salir de trabajar acá, la que nos vaya a compartir en este momento.
1: Lo dice, mira, le voy a regalar un NP300.
0: Puede ser, fíjate.
1: Sí, nosotros pues ahí humildemente se lo podemos hacer.
0: Llega por acá también una voz bastante peculiar y muy conocida.
2: ¿Cómo está esa cosa, Jefferson? ¿Cómo está esa cosa?
0: Llega por acá mi estimado Alfredito, Alfredo. DJ, ¿cómo está esa cosa? Pregunta.
1: Así.
0: Fíjate que bastante bonita, el rin es nuevo.
1: Sí, correcto. La verdad, bueno, es completamente nueva, equipada, full extras. Está perfecta, pues, prácticamente para mí.
0: Perfecto, por si la querés comprar, definitivamente te puedes venir por este sector. Hello.
3: Buenos días, Don Jefferson DJ, el ingeniero de la Music Board. Buenos días, mi teacher, Bad Yami. Milagro que madrugó mi teacher ahora.
0: Oílo, mira, como siempre, tirando la venenosa desde bien tempranito, qué terrible. Amor y paz, mi estimado.

0: cabo, yo también te quiero mucho. Yo sé que quisiera decirme algo más cariñoso, ¿verdad? Pero ajá, nos pueden pegar a los dos y definitivamente no se puede. Saludos, mi estimado cabo. Hello.
1: ¿Por qué están calladitos, Jefferson? ¿Por qué están callados?
0: Mira, yo a Jefferson nunca lo había visto tan formal como está ahora, te lo juro. Si querés verlo, venite acá para Nissan en Grupo Q y te vas a poder dar cuenta. Hello, peloncito.
2: Jefferson, Jefferson, Jefferson.
1: Good morning, sayonara. Ya llegó el melón ya activo con lo mejor de lo mejor. Hola, llamisita de mi corazón. Buenos días, my love you. Bendiciones. Por aquí anda este chiquitín precioso y activo con lo mejor de lo mejor.
0: Chiquitín precioso, pelón con pelo, ¿cómo estás? Buenos días, corazón bonito, que todo te marche bien este día, ¿oíste? Saludos también a mi estimada Isabelita, dice saluditos mi estimada Yami. Excelente día, que sea más que bendecido y productivo, mi querida Yami. Abrazo, se le quiere mucho a mi Yami, dice por acá Isabelita. Por cierto, Jefferson ya se estaba disculpando desde bien temprano por no poder leer los mensajes desde su horario. Estuvo bastante saturado, de hecho.
3: Sí, la verdad que sí.
0: Hello.
1: ¿Con quién estás ahí, Jefferson? Coméntame. Te voy a cachetear, niña.
3: No celebres, buena mañana.
0: No se preocupe, estamos separados, muy separados, de esquina a esquina. Hello.
1: Hey, ayer les mandaron saludos por ahí. Espinosa DJ. Ayer lo encontré en Chirilagua City. Me saludas a mis compañeros, me dijo.
0: Mira, nos queda más que claro que vos seguís detrás de esos huesos. Ya te vimos, no lo puedes olvidar.
3: Bueno, de hecho, saludos para el famoso DJ. Y ese cabo anda por todos lados, por todos los rincones de El Salvador. Temprano, ayer me estaba escribiendo que iba rumbo al Cusca, o no sé para dónde iba, que donde jugaba el FAS. Y anduvo temprano, entonces quiere decir por Chirilagua.
0: ¡Qué emoción!
3: Ah, bueno.
0: Saluditos.
3: Vaya,
0: que, sí, bien pachita está del agua, como dicen. Saludos a la gente de La Carmenza que está activada con nosotros. Hello.

0: No andamos al 100, pero estamos tratando, cosa de que no es habitual en Jefferson, sí, ser bien raro. Formal. Pero sinceramente,
1: fíjate que el trabajo ahorita nos lo exige.
0: Ya vamos a cambiar, ya vamos a ir perdiendo la pena, por decirlo así. No la pena, sino que entrando en confianza.
1: Y perdiendo la cartera también, por supuesto. En un almuercito más tarde.
0: De hecho, Chaparrito te mandó desayuno. No lo puedo traer porque aquí no hay dónde, pues.
1: Sí, te entiendo. Ya vamos a salir a comer, no te preocupes. Mira, yo sé.
0: Pero sí, decirle a Chaparrito de que sí, aquí se lo traen.
1: Mentira, Chaparro. Solo el plato vacío llegó.
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0: Correcto, lo vamos a una pausa, pero pendiente, más adelante vamos a tener a Héctor Rivas, gerente de Nissan acá en San Miguel, y por supuesto para que nos dé detalle a detalle de cada uno de los modelos de Nissan.
1: Excelente, hacemos pausa. Usted sígase reportando con nosotros a través del WhatsApp más caliente. Pausa, ya volvemos.
0: Ya regresamos.
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0: quien es gerente de ventas de Grupo Q, a quien le damos la más cordial bienvenida. ¿Qué tal, don Héctor? ¿Cómo está? Bienvenido a Radio Caliente a través del FM.
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0: Sigan conectados con nosotros, muchachos, porque también vamos a tener la oportunidad de hablar con algún asesor de venta para que nos hable acerca de las especificaciones, de los modelos que cuenta Nissan acá en Grupo Q.
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0: Excelente, gracias nuevamente, don Héctor.
1: Gracias a ustedes, un gusto saludarle, buen día.
0: Nos quedamos con música y luego regresamos con más información acá en las instalaciones de Grupo Q.

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3: 10 de la mañana con 5 minutos.
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3: 10 de la mañana con 9 minutos.
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0: Bueno, excelente. A esta hora de la mañana continuamos desde el Grupo Q. En esta ocasión me encuentro con Claudia Morales, ya que ella nos va a estar dando información detallada acerca de cada uno de los modelos, pero en esta ocasión va a ser de el modelo Frontier. Así que, Claudia, ¿cómo está? Buenos días.
1: Hola, buenos días, ¿qué tal? ¿Cómo están? Un gusto tenerlos aquí con nosotros. Y pues claro, con mucho gusto les brindo la información detallada de nuestro pickup, el guerrero para trabajo.
0: Correcto.
1: Para andar cada día y utilizarlo, ¿verdad?
0: Excelente. Bueno, Claudia, por acá tenemos varios modelos, pero no sé si lo vamos a quedar con uno específicamente o va a ir detallando cada uno de los modelos, las especificaciones de cada uno de ellos.
1: Le cuento, en realidad nosotros tenemos 5 versiones de Frontier.
0: Ok.
1: ¿Verdad? O sea, tenemos desde la versión básica hasta el tope de gama. Entre los 4 tenemos, entre los 5, perdón, tenemos LS, LSE, XE, LE y el Pro. En este momento, pues, podemos comenzar hablando del Pro, que es el que viene más equipado, donde podemos brindar todas las especificaciones que tiene, y luego iremos comenzar hablando del Pro, que es el que viene más equipado, donde podemos brindar todas las especificaciones que tiene, y luego ir derivando los demás modelos disponibles.

0: modelos del Frontier nos sirven para aventura extrema. O sea, el pickup está garantizado y validado para eso. Así que en este caso, el Pro, al ser una versión limitada, el hecho, como le comentaba, off-road, siempre viene 4x4. Sus detalles que todos vienen en negro, a diferencia de los demás. Por ejemplo, el LE, que viene con detalles cromo, ahí también depende mucho de los gustos del cliente.
1: Ok, excelente. Bueno, las características o, digamos, los detalles de este Frontier Pro.
0: En caso de las características, bueno, el vehículo cuenta con un motor 2.5, turbo diésel de 4 cilindros, lo que nos hace que tenga, bueno, sea más económico al momento de conducción. Ahorita, así como está el costo de la gasolina o del diésel, o sea, buscamos economía. El Frontier lo tiene y se lo da, y eso está totalmente garantizado.
1: Ok. Continúe.
0: Otro detalle que tenemos también es la seguridad que el pickup tiene. Le comento que viene con sistema de frenado ABS.
1: ABS.
0: O sea, lo que lo hace mucho más seguro al momento de tener un impacto, o sea, un frenado de emergencia, ¿verdad? Que el vehículo no derrape, etcétera. Porque muchas veces buscamos también seguridad. O sea, no solo buscamos también economía en el vehículo. Alguien que nos proteja a nosotros y que proteja a nuestra familia.
1: Correcto.
0: ¿Verdad? O, en todo caso, a los trabajadores. Porque también este vehículo es para trabajo. Muchas personas nos lo buscan para trabajo porque es un guerrero completamente.
1: Correcto. Bueno, ya sabemos los detalles de la economía y la seguridad y también la comodidad. Coméntenos.
0: Claro, con gusto. Vaya, le comento, el vehículo viene con un sistema multilink, lo que hace que sea bastante cómodo y bastante estable, sobre todo cuando hace viajes largos, ¿verdad? Sus asientos son bastante ergonómicos, lo que hace que usted pueda manejar tranquilamente, confortablemente el vehículo. Otro detalle es su aire acondicionado prácticamente circula, tenemos en la parte trasera, parte delantera, lo que lo hace bastante cómodo al momento de hacer también viajes.
1: Ok, excelente. Bueno, ustedes lastimosamente no lo están viendo, pero en el interior de este Nissan Frontier Pro es una comodidad, los asientos, el tablero, la pantalla, etcétera, ¿verdad? Los mandos al timón que maneja. 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
0: 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O sea,
1: sí, correcto.
0: Yo estoy convencida de eso, se enamoran del vehículo y lo desean comprar, de eso no hay duda.
1: Correcto. Bueno, qué bueno que hay prueba de manejo para que usted se adapte al modelo que más le convenga y, por supuesto, de trabajo, de viaje, de comodidad, etcétera. Lo tiene todo prácticamente, por eso es el Pro.
0: Así es.
1: Excelente. Bueno, estábamos hablando del modelo más completo que tenemos y que otros modelos podemos encontrar.
0: Bueno, también le comento, hay una versión, tenemos el Cabina Sensi. Ese, la verdad, es un vehículo, pues, guerrero, de mucho trabajo, nos lo buscan demasiado. Por el momento tenemos disponibilidad de ello, es de cama larga, que soporta hasta 1.5 toneladas. Si usted lo que busca es cargar demasiado el vehículo, o sea, da el esfuerzo suficiente para que usted lo pueda trabajar.
1: ¿Y siempre 4x4?
0: Siempre viene en 4x4. Comentarle también que en el caso del cabina sencilla no es básico como lo ven las personas. En realidad viene muy equipado, siempre viene con un motor 2.5, turbodiesel de 4 cilindros. En el interior del vehículo ya viene con sus mandos al timón, cierres centrales, vidrios eléctricos, ¿verdad? Ya trae lo que es sensores de retroceso, sensor de colisión frontal. Entonces, estamos hablando de un vehículo de trabajo fuerte, robusto, que le va a dar la capacidad para su negocio y aparte de eso le va a dar la seguridad a sus empleados o a la persona, el dueño, en todo caso,
1: correcto,
0: que la ande manejando.
1: Súper importante, la verdad, de que, por ejemplo, este modelo que lo acaba de mencionar, Claudia, ahorita, cabina sencilla, si lo estamos viendo por allá, le estaba diciendo yo a la compañera Yami hace rato de que, sinceramente, es un poco...

0: no común verlo, pero está esta opción para esas personas que tienen lo que es un trabajo y necesitan cargarlo. Prácticamente el carro le va a decir, no, échenme más material, más todavía.
1: Y es lo muy soporta. Poquito.
0: Sí, correcto. Bueno, son parte de los modelos de los Pickup Frontier que vas a encontrar por acá en Grupo Q. Y por supuesto, planes de financiamiento o cómo podemos nosotros hacernos de nuestro Nissan.
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1: 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Y bueno, invitarlos nuevamente a la prueba de manejo, que la realicen, porque si no realizan una prueba de manejo, no se van a dar cuenta del monstruo, del hermoso vehículo que nosotros tenemos.
0: Sí, cabe recalcar que eso es muy importante, cerciorarse por el propio cliente, la verdad, manejarlo. No es decir, no sé qué me va a parecer, cómo voy a sentirme yo al manejarlo. En esta ocasión lo puede hacer antes de comprarlo, ¿verdad?
1: Claro, claro que sí, no necesita, o sea, empezar el negocio. De hecho, nosotros le facilitamos al cliente la prueba de manejo antes de, para que él sepa lo que está comprando, lo que lleva y que es una seguridad completa.
0: Ok, bueno. Claudia, le agradezco la información. Más adelante vamos a tener los otros modelos de Nissan que podemos encontrar por acá en Grupo Q. Así es que, Claudia, nuevamente muchas gracias.
1: Gracias a ustedes por estar aquí.
0: Excelente. Bueno, regresamos a cabina y los vamos con música. Luego le vamos a pausa.

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0: 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Nosotros vamos hasta las 12, ¿ok? Pero el horario de ellos va para más tarde también, para que se logren venir en el transcurso del día.
1: Nada más de que vamos hasta las 12, ¿va?
0: Correcto.
1: Ahí el llamado para el pelón, que no se vaya a atrasar, ¿verdad?
0: Sí, ya me empecé a preocupar porque el pelón solo nos mandó y no los chicharrones, sí. Sino que solo saludos, peloncito. Bueno. Hay que, así como está Jefferson, hay que portarse serio, sí, y formal. Peloncito, yo sé que anda por ahí, no se me haga el suizo, venga por acá. Es momento de que usted también sal de deudas con nosotros y se venga directamente.
1: Más conmigo.
0: Hasta grupo. Para que no ande perdido, mira, muy fácil de poderle explicar. A los salvadoreños, ¿cómo le podemos decir?
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0: 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Yo sé que estás ahí, ahí de vos, si no apareces. Nos quedamos con música, Jefferson, y luego hacemos pausa comercial.
1: Correcto, vamos a un parcito de música, luego vamos a la pausa y retornamos con más información detallada, ya que vienen más asesores a darlos información de lleno de cada uno de los modelos que vas a estar encontrando solamente acá en Grupo Q.

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3: 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El Mundial 2026 ya calienta motores y la fase de grupos promete partidazos. Destacan Brasil frente a Marruecos en New Jersey, Francia contra Senegal en New York y Estados Unidos ante Paraguay en Los Ángeles. Además, Inglaterra se medirá a Croacia en un duelo europeo de alto voltaje. Con 48 selecciones y 104 partidos, será la Copa del Mundo más grande de la historia. Se viene una fiesta mundial del fútbol. 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
9: 11 de la mañana con 4 minutos.
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0: ahorita andamos, que no queremos ahorcar. Y nos vamos a enrollar en el cuello un papel higiénico para hacer este acto.
1: Que no te vaya a pasar igual que el compa.
0: Mira, y aquel individuo ya salió. ¿Salió o no salió?
1: ¡No! Todavía no se le acaba el tiempo, dice. ¡Anda, bolo! Gracias, de nada, ya sabe.

Echa una, Mayito. Poneme ahí. El ladrón de buena suerte de los Bookie Brothers. Y saludame a Melanie, la pasajera fiel de la R2 de Santa Rosa de Lima.

0: ¿Cómo estamos? Estamos en vivo, estamos en vivo.
1: Vaya pues, Mayo. Si se perdió la chancha, que se pierde el lazo. Ponete y te amo de los Johnny.
0: ¡Ufa, viene!
1: Oye, juevesito, y el cuerpo lo sabe.
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3: Pero en mi corazón,
0: ni modo, dijo aquel.
3: Sin querer nació.
0: Vaya, pero espérame, así, mira.

0: agotado, debe ser feo que lo mande la vieja a uno.
1: Hey,
0: a mí no me dan riata, pero me mandan, bueno, sí, también, vamos. Y es feo, fíjate, maestro. Lo que sufrimos y callamos nosotros.
2: ¿Sabes que llegamos hasta el punto que no nos podemos quejar? Bueno, yo en lo personal no me puedo quejar, porque si me quejo, me dan más duro.

0: de aquel. ¿Cómo crees que lo tiene? No, ma, yo que es que eso manda, pero otro men, otro hombre.
1: Ey, acuérdate que nosotros somos los que mandamos en la casa, rey. Pero cuando la señora está dormida. ¿Qué hay, papito? Dímelo, dímelo, chiqui.
2: Hola, mayor, complaceme con cama y mesa de Gali Galeano.
1: Esperame, papi, esperame.

0: complaciendo. Nadie sabe lo que tiene de los chonis.
1: Y no me equivoqué, mi estimado. Allá está ahorita, lavando trastes, haciendo la cena allá.
0: No, hombre, no te burles, papá, no te burles.

0: Coralío Show. Hey, Coralío.
1: ¿Qué hay, papi?
0: Esas cancioncitas apetecen y ameritan.
1: Sí.
0: Pues ya sabemos, unas corazoncitos rojos.
1: No. De la que te mandé aquel día. De varón.

Hola, hola. Buenas, buenas. ¿Cómo estamos? Hoy es jueves, el cuerpo lo sabe. ¿Qué dice? ¿Nos acompaña o no nos acompaña? Mire, para

0: unos chichorraníveris, unas alitas, uy, uy, uy. Y que el cuerpo agarre el talle que quiera.
1: Es de llevarnos al entrenado, a la pasegua.
0: ¡No!
1: La la lleva, véngase, véngase, suba, suba.
2: Conmigo, corazón.
0: Ey, es excelente música, mi estimado, es excelente música. Y acá viene llegando el mero Lonchito. ¿Cómo estamos, muñecazo? Ya se está armando el once titular. Y lo más triste que solo volantes creativos vienen.
3: Ahí tengo media botella de Patrón.
0: ¡Venga!
2: Sin evitar.
0: En un cántaro vamos a echar.
2: Llega alguien.
3: Creería que con un fresquito de botella nos vamos.
2: Y se siente.
0: No. No, no, no. Acá con tu servilleta tienes que ir limpio. Limpio.
2: Cuidado.
0: Y si no, que lo diga mi cabo.
2: Solo deja que te dé.
0: Y después te tengo que decir igual que Dani Santi. Me da permiso de.
2: Quieres llegar a viejo.
0: Y usted ya sabe la respuesta.
2: Nunca te enamores ciegamente. Ay, corazón.
0: Lástima que no se lo dije al corazón.
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0: Pero esos besos con veneno son lo mejor que hay.
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0: Como dijo Ventura, que solo con un beso uno se puede enamorar.
2: Conmigo.
0: Doy fe y testimonio
2: conmigo,
0: de eso.
2: Corazón.
0: Vaya, no me le voy a cambiar. Vamos a ir a una breve pausa comercial y volvemos con más de esa buena programación. Así que alistátelo, alistate el saldo que venimos con todo. No le cambie.
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Venite reportando 720350. Espérame vos. Hasta la lengua se me traba. Estoy 720350.

Esa canción se la dedica el Suri al Condorito. Sí. Y yo se la dedico a usted que me está oyendo. Que me tiene a todo volumen.

0: ¿Qué pasó, Lonchito? Dímelo, dímelo.
1: Hoy es jueves, pero de una bambuchona.
0: No me tiente, que como dijo el Candy, soy débil. Y así seguimos.

0: Venite reportando. ¿Hasta dónde estás a todo volumen a esta hora de la tarde cuando ya son las 3:51? 3:51.
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Por acá vienen llegando los de la ruta 389 activados. El niño la lleva volumen 1000 rumbo al centro. Ya con la última vueltica, vos. Vivo. De broma, pero qué sed de la peligrosa.

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2: 4 de la tarde con 3 minutos.
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2: 4 de la tarde. Con 6 minutos.
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2: 4 de la tarde con 6 minutos.
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11: Y nosotros seguimos acá con la buena información, porque en la línea telefónica tenemos a Yesli Arbaiza, propietaria de Rosé Productos y Belleza. 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
11: Bueno, y nosotros seguimos acá con la buena programación del 90.1. No me le cambies que venimos con más.

0: Y nosotros continuamos acá con la buena información. Esta tarde estamos bien acompañados acá en cabina porque nos acompaña Astrid Lara, jefe de ventas de Trópico Inn, que también es patrocinador oficial de este 10 de mayo acá en La Más Encendida. Y así le damos la cordial bienvenida. ¿Qué tal? ¿Cómo está, Astrid?
1: Hola, hola, muy bien, gracias. Gracias por el espacio. Aquí estamos anunciando un evento especial que ya estamos cerca a las puertas.
0: Excelente. 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
1: Así es. Bueno, si usted no ha ido a participar por su entrada doble, puede ir, puede comentar por qué desea ganarse esa entrada y pedirle a sus amigos que le den like, porque el comentario con más like, ese será el ganador.
0: Vaya, así que ya sabe, si usted quiere ganarse esa entrada doble para este 10 de mayo, está sencillo. Un comentario, el que tiene más like, se lo está llevando así gracias a Trópico Inn.
1: Así es, súper fácil.
0: De antemano le damos las gracias, mi estimada Astrid, por esa buena información que nos ha venido a compartir esta tarde.
1: Gracias por la invitación.
0: Bueno, y nosotros seguimos acá con la buena

Bien, dice por acá, hola, buenas tardes, aquí escuchando su bonita programación, llegando a casa, un gusto escucharlo, Mayito, feliz tarde, bendiciones. ¿Qué tal, cómo ha estado, doña Sonia? Saluditos hasta la ciudad espacial.

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5: 4 de la tarde con 34 minutos.
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0: nunca te he mentido.
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0: En la vida siempre hay promesas, pero ¿sabes que no todas pueden ser cumplidas?
1: Entonces, ¿por qué fingiste?
0: No fingí, solo que ese tiempo ha terminado.
1: ¿Para ti?
0: Para ambos.
1: ¿Y nuestras ilusiones? ¿Y nuestros sueños?
0: Tus ilusiones, tus sueños.
1: Muy bien, comprendo todo. Gracias y...

0: tener a los a nuestros amigos de Fashion Collection, y con ellos nos están acompañando los propietarios Luis Castellón y Angélica de Castellón, que esta tarde nos traen buena información como patrocinadores oficiales del Día de la Madre de la Más Encendida. Y así le damos la cordial bienvenida. ¿Qué tal? ¿Cómo estamos, don Luis?
1: Hola, estimado, un gusto saludarles a nuestros apreciables clientes que nos escuchan. Estamos muy bien, gracias a Dios que nos permite, sobre todo interactuar esta tarde, visitarlos. Queremos pues siempre estar a la orden y por supuesto que conozcan nuestros productos y sobre todo nuestras excelentes promociones.
0: Excelente, y así, él no viene solo, viene bien acompañado, viene con su esposa, mi Angélica de Castellón. ¿Qué tal, cómo estamos? Bienvenida.
2: Buenas tardes, un gusto saludarles a nuestros apreciables clientes de Fashion Collection, la joya ideal, y por supuesto los radioescuchas de Radio Caliente. Saludando de antemano a todas las madrecitas en esta fecha especial que se viene, y por supuesto con excelentes premios y promociones para todos.
0: Excelente, y como decían ellos, no vienen con las manos vacías, porque esta tarde traen premios para el que esté poniendo atención a esta bonita entrevista, ¿verdad, mi estimado?
1: Excelente, sí, un saludo para todos los oyentes de Radio Caliente, por supuesto. Venimos acompañados de excelentes premios. Los visitamos, como ya les mencionamos, de Fashion Collection, la joya ideal. Y queremos compartir unos exclusivos premios con nuestras oyentes. Y por supuesto, si nuestros clientes están por ahí, también puede comunicarse. 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Hoy queremos decirles que les traemos premios, y a las oyentes que están en este momento escuchando Radio Caliente, por supuesto, nosotros, Fashion Collection, en las joyas, siempre queremos consentirlos. Y hoy felicitar de antemano, en una fecha muy especial, a todas las madrecitas de San Miguel, a todas las madrecitas de El Salvador, que Dios me les bendiga. Y por supuesto, queremos compartir con ustedes unos productos de joyería exclusiva para las madrecitas, que nos diga dónde estamos ubicados y cuál realmente es nuestro emprendimiento.
0: Excelente, ya para ir entrando en materia prima, vamos así, para el que se está preguntando qué es Fashion Collection, la joya ideal, coméntanos un poco.
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1: Excelente. 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
1: Excelente. Horario de atención, ¿de qué horas a qué horas vamos este viernes, sábado y domingo? Coméntenos.
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1: Excelente, como decíamos al principio de la entrevista, traemos premio. La pregunta va a ser así: díganos dónde están ubicadas las dos sucursales de Fashion Collection La Joya Ideal, y se está llevando los premios que trae. Traemos para 5 ganadores. Simplemente me tenés que mandar el audio diciendo dónde están las ubicaciones y te lo llevas así automáticamente. Mira, 7203-5927, el WhatsAppito al que me tenés que mandar el audio diciéndonos dónde están ubicados Fashion Collection La Joya Ideal, las dos sucursales. Aquí viene llegando el primero, ya mire, rápido.
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1: Vaya, se lo lleva. Mándeme su nombre completo y número de DUI para poder llevarse su premio. Todavía nos quedan 4 más. Mándenos ubicación, donde están ubicadas las dos sucursales de Fashion Collection. Así que así fácil te lo estás llevando, mira.

0: mientras tanto, los números de contacto para mientras lleguen nosotros los otros mensajitos. 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
0: Excelente. Y así viene llegando el próximo audio que nos dice:

0: así te está llevando. Mira, la invitación también te hacemos que no te vayas a perder el día de mañana, porque mañana traemos más premios gracias a nuestros patrocinadores oficiales Fashion Collection, la joya ideal. Así que la invitación es para que no te vayas a perder mañana. El día de mañana venimos regalones gracias a nuestros patrocinadores, y así de antemano le damos las gracias por ser parte de los de esta fiesta, de estos patrocinadores, de esta gran fiesta que tenemos, fecha especial que es el Día de la Madre.
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2: Sí, por supuesto, adicionando al que mi esposa Angélica les comenta, somos Fashion Collection, la joya ideal, y queremos darles esa excelente promoción. 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
0: Excelente. Darle las gracias por esta buena información y nosotros así seguimos con esta buena programación del 90.1. Todavía tiene tiempo para que mande el audio diciéndonos dónde están las dos ubicaciones. Tenemos tres premios todavía que regalarle. Así que nosotros seguimos acá con la buena programación del 90.1.

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12: 5 de la tarde con 8 minutos.
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5: 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El Mundial 2026 ya calienta motores y la fase de grupos promete partidazos. Destacan Brasil frente a Marruecos en New Jersey, Francia contra Senegal en New York y Estados Unidos ante Paraguay en Los Ángeles. Además, Inglaterra se medirá a Croacia en un duelo europeo de alto voltaje. Con 48 selecciones y 104 partidos, será la Copa del Mundo más grande de la historia. Se viene una fiesta mundial del fútbol.

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Y en esta noche nos acercamos pues confiadamente al trono de tu gracia, Señor, para alcanzar misericordia y hallar gracia para el oportuno socorro. Delante de ti venimos los cansados, los agobiados, los perturbados, los que tenemos temor, porque tú eres nuestro Salvador. Gracias, Señor, por permanecer en nosotros, por rodearnos, por levantarnos, por amarnos. Gracias, Señor, por este país hermoso donde tienes tus ojos fijados. Gracias por el Salvador, tierra bendita y cielos de milagros. Gracias por los mares, los ríos, las montañas, valles, por su gente, por esta hermosa población de justos, de hijos tuyos, que te agradecemos aún a tu bondad y tu favor en todo este día. Ahora que regresamos a casa, Señor, bendecimos nuestra familia, los alimentos, bendecimos nuestros pasos, porque en ti caminamos seguros. Gracias por nuestro país hermoso, por nuestro presidente Nayib Bukele, por su familia, por su gestión, por sus colaboradores. En el nombre de Jesús lo bendecimos y hablamos bien de nuestro país hermoso. Bendito sea el Salvador desde ahora y para siempre. En paz nos acostamos y asimismo dormimos, porque solo tú, Señor, nos hace vivir confiados. Muy buenas noches, El Salvador.

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